Bueno. Gracias por venir a nuestro West Virginia. Two Charles, Nora Frank, Lincoln Edward, Edward Charles, 8 Boy, 6'4", 5'7", 985.